0: que siempre varía, que siempre es diferente.
1: Ay, qué ritmo.
0: Lo dice mi tía. Mira cómo disfruta bailando la gente.
1: Dale ritmo, dale ritmo.
0: Es chévere, es chévere.

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2: Papa, m'expliques un conte?
3: ¿Saben aquel que que es un madrileño que entra en la mili y al cabo de 3 meses va de permiso a su casa y el tío iba vestido de general? Y cuando lo ve su padre le dice, hijo, digo, ¿pero cómo es que te han hecho general? Le dice, ¿esperas que te hagan...?

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0: creo.
1: Pero fue una locura, ya te lo digo.
2: I aquí deu estar la cosa.
0: Fins ara.

0: No difícil, dificilísimo.
1: Dice que un día había una pareja en un bar. No se conocían, pero se estaban allí como mirando y tal.
2: No me mires, no me mires.
1: Y en fin, en una de esas ya le dice ella, dice, ¿qué edad me echas? Y no sé, por la mirada, unos 25.
3: Eso pinta bien, en B.
1: Por la piel, unos 20. Y por el cuerpo, 18.
4: Qué bonito, de verdad.
1: Uy, tú sí que eres un conquistador. Dice, ¿qué edad me echas en total? Dice, pues, hay que sumar.
5: Mare meva, quins oients que tenim.
6: Doncs sí, oients fidels.
5: Clar que sí.
7: Què vols?
5: No, no, increïble. Abraçada gegant.
7: Us estimo.

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1: 29.
2: Imagina, crea, sorprèn-te.
3: Sí, me he tenido en el periódico allá que de pasaporte chino he pedido.
4: Es que no te entiendo.
3: Que le, usted encontró pasaporte chino en la calle.
4: No, a ver, hemos perdido el pasaporte.
3: Usted perdió un pasaporte y nosotros queremos comprar. ¿Usted tiene él?
4: Bueno, esto no es nada.
3: ¿Otro ni acá?
4: ¿Ah?
3: ¿Otro ni tiene más ojo chote?
4: Que no sé por qué me ha llamado.
3: ¿Oiga?
4: Sí, sí.
3: ¿Usted es chino? ¿De dónde es usted?
4: De Taiyuan.
3: ¿De Taiyuan? Al lado de Talavera.
4: ¿De dónde?
3: De Talavera de la Arena. ¿Tú eres de Hong Kong?
4: No, pero a ver, es que no sé.
3: ¿Tú conoces Chinchón? ¿Y Arganda?
4: No conozco.
3: Arganda, sí, sí, está al lado de Hong Kong. ¿Tú tienes tienda de todo, de frutos secos?
4: No.
3: Yo tengo tienda de frutos secos. Vendo cerveza a partir de las 10 de la noche.
4: ¿De qué? Un momentito, pregunto.
5: No, macho, aún hay que le da un pasaporte y me hago... ¿Qué le hago?
6: Le dice que lo para los pasaportes.
5: Sí, yo me echaba mañita. Ni la coca ni la cubaba.
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4: A ver, una pregunta. ¿De dónde sacas el número de teléfono?
3: El teléfono me da un restaurante chino. Se llama Yakatoa. ¿Le conoce?
4: No, a ver.
3: Ella es la mujer, dile a la mujer que se ponga, a la mujer china. Un momento.
4: No, dime lo que quieres.
3: Quiero darle una sorpresa. Quiero cantar una canción.
8: ¿Oye?
3: ¿Hola?
8: ¿Hola qué?
3: ¿Sabá? ¿Tú eres china?
8: Sí.
3: Sí, un momento.

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1: ¿Crees que lo que tiene él es un marronazo en toda regla, verdad?
2: ¿Marronazo?
1: Oh, marronazo, Natalia.
2: Es que hoy me ha tocado mi marrón, macho.
1: Este marronazo, David, ¿ya lo han pasado tus compañeros?
3: Porque es un marrón, tú sabes el marrón que allí tiene.
2: Exacto. Sí. No sé dónde meterme ahora mismo, creo que me voy a ir. Voy a dejarte a ti con el marrón, Miguel.
1: Pues lo que tú tienes ahora entre manos es lo que aquí llamamos un marrón. Sé que es un marrón, chicos.
2: Qué marrón, de verdad.
4: Marrón.
1: De cinco, los dos que más votos hayan recibido están salvados.
3: Es un marrón.
2: Hemos hecho esto de ponerme a mí la última y la verdad es que es un marrón, ¿eh?
1: Habrá sido el de limón que te ha caído a ti el marrón. Marronazo.
2: Marrón.
1: Un marrón.
2: Un marronazo. Marrón.
5: Vaya marrón que te ha tocado.

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